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Guavirapote. Una poesía. Dos mujeres. Emiliano R. Fernández tuvo muchos oficios en su vida de caminante. Carpintero, hachero, alambrador, carrero, músico, pero sobre todo poeta. Pocos, sin embargo, recuerdan que también fue periodista. En 1930, cuando trabajaba en el periódico de Facundo Recalde, este le ordenó tres mercados de Cañandebe Noticia. Andate al mercado en busca de noticias. Allí en el mercado Guazú, que estaba en pleno corazón de Asunción, su lugar está ocupado hoy por el Hotel Guaraní, funcionaba la radio Soho, actualizada cada mañana con informaciones frescas. El hombre de prensa se encontró en ese mar de voces y de gente con un amigo, Cornelio Ruiz Díaz, músico también, caballerense, que sin vueltas le invitó. Aina caballero pe, yajana yaguatami. Voy a caballero, podríamos ir a dar una vuelta. ¿Para qué? Emiliano se olvidó del encargo recibido de su jefe. Bebió únicamente dos vasos de Aloha y pocas horas después ya estaba alojado en el tren que lo llevaba a tan sorpresivo destino. Él era así. En Caballero, departamento de Paraguarí, pasó varios días. No way, no retornó. Serenatas aquí, farras allá, no había ningún motivo especial que lo retuviera hasta que en Guavirá, una compañía no alejada del pueblo, se cruzó con la maestra Carmen Mónica Grance a la vera de un arroyo. La joven era hermosa. Tenía menos de 20 años y regresaba a su casa en compañía de sus alumnos. Llevaba luto por la reciente muerte de su tío Benigno Piragini, según relató ella misma. Emiliano ni siquiera dudó en acercársele y conversar con la docente. Por cortesía, ella dejó que la acompañara hasta la tranquera de su vivienda. Dereigüeterise venderera. Todavía no me dijo su nombre, le reclamó Emiliano antes de despedirse. Dominga Cosechna. Soy Dominga, le mintió ella, conocedora de la severidad de su padre en materia de relacionamiento con hombres y particularmente con desconocidos. Unas noches después de ese encuentro, las guitarras sonaron al pie de las rejas de la profesora. Eran Emiliano, Cornelio Ruiz Díaz, el que la había invitado en Asunción, y Roque Valdés, músicos del lugar. El que sería años más tarde el marido de Carmen Mónica, Félix Villalba, músico también, lo mismo que su hermano Lorenzo, también formaba parte de la serenata. Le hizo escuchar por primera vez Guavirapote, que según la protagonista de este relato estaba dedicada a ella. El timbó Yeroá del trayecto y la alusión a su ropa negra y Yaohumiba, ropa de luto, no abren camino a la incertidumbre, a estar obviamente por sus palabras. Ya Emiliano se quedó sin plata, no podía regresar a la capital. Como si nada hubiese pasado, le envió el poema a su director para que lo hiciera publicar en Ocarapotecuelmi. Y de Yapa le pidió sus saberes de empleado. Recalde, enojado, usó su poesía para decirle: caballero pueblo de sueldo homopeba. El poeta entendió perfectamente. Estaba despedido. Carmen Mónica Grance, hoy viuda de Villalba, vive en Asunción. Al momento de la entrevista cuenta con 85 años, que no parecen tantos. Afirma categóricamente que el poeta escribió a su nombre, aun cuando ella le había dicho lo primero que se le ocurrió al llegar a su domicilio. Por eso, afirma ella, la dedicatoria dice Domingo Peojomiba. Laureano Fernández, uno de los hijos de Emiliano, sin embargo, asegura que estaba dedicada a Dominga Lugo de Zabalacue, hoy Fernando de la Mora. Incluso proporciona un dato que puede darle parte de la razón. Ocarapotecuemí, en su número 49, en 1931, publica este último poema bajo el título de Texaga Urembiapó, y estaba dedicada a Dominga Lugo. Lo que cabe deducir es que solo con el tiempo fue rebautizado como
Guavirapot. La música que se conoce actualmente es de la autoría de Mauricio Cardoso Ocampo. Es altamente probable, sin embargo, que desde la existencia misma de la letra ya hubiese tenido melodía, creada tal vez por el poeta. Se cuenta que esto era costumbre en él, entregando posteriormente su obra a un músico para que lo musicalizara porque creía que lo iban a hacer mejor que él. En lo que atañe a la destinataria de la poesía, lo más probable es que Emiliano haya mezclado dos situaciones, jugando con la ambigüedad. Como dueño de su obra, podría haberlo hecho. O tal vez cambió parte del contenido de lo que cantó en la serenata para expresar su nostalgia por la que recordaba desde lejos. ¿Quién sabe? Es parte de ese misterio que acompaña a los grandes creadores.

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1: Buen día a toda la gran audiencia de la 101.1 Radio Maracayú FM. ¿Qué tal? ¿Cómo están? Espero que bien. Hoy día lunes 24 de agosto del año 2026, ya acompañando a cada uno de ustedes con muy buena música, con toda la buena onda también que tratamos de hacerles llegar a través de la 101.1 Radio Maracayú FM, acompañando a todos los que están en casa, en los lugares de trabajo, estén donde estén. Hoy 24 de agosto, Día Internacional de los Parques Naturales, y hay que cuidar los parques naturales, y hay que cuidar muchísimo.

0: Día Internacional de la Música Extraña también, ¿eh? Hoy 24 de agosto, Día Internacional de la Música Extraña. Un día como hoy tendremos enseguida más con el compañero Luis Manuel Argüello, dúo de la capital del país. Lo que sucedía en el país en años anteriores, en una fecha como esta. Aquellos que ya nos están viendo en Facebook, también saludo súper, súper especial. Y gracias por estar en sintonía. Ayer el Super Clásico lo ganó Olimpia, Cerro Porteño Olimpia, jugaban el Super Clásico, un Super Clásico más de nuestro país, la victoria de Olimpia 2-1. Y en Minga Poná estuvieron enfrentándose la selección de la Liga Deportiva del Norte que visitaba a Minga Poná. Lastimosamente no terminó el partido en tiempo debido a una agresión que sufrió el árbitro dentro de la cancha. Entonces dieron por terminado el encuentro estando 2-2 en un partidazo que se estaba jugando también. Lastimosamente una persona que agredió al árbitro y decidió el árbitro principal dar por terminado el encuentro, estando 2-2 el partido en Minga Poná. Lastimosamente, una persona que es ajena, digamos, a lo que es la selección de Minga Poná, que estuvo dentro del predio de la cancha y agredió al árbitro. Entonces se tuvo que terminar el encuentro. Los árbitros decidieron dar por terminado. Obviamente que en este caso los puntos debe ser de la Liga Deportiva del Norte, pero vamos a estar negociando con la federación durante esta semana, sí, porque en ese caso es pérdida de puntos. Y vamos a ver lo que pasa durante esta semana. Lastimosamente, terminó de tal forma el encuentro. No es bueno que termine así un encuentro de fútbol, porque es fútbol. Y a la gente de Minga Poná un pequeño tirón de oreja, porque tener siempre a una persona como esta dentro del predio de la cancha no es seguro. Porque esta persona ya varias veces ensució un encuentro de fútbol y esta no fue la primera vez. Así es que deben de cuidar esa parte también la gente de Minga Poná. Bueno, 10 minutos pasaron ya de la hora 7 de la mañana. 7 con 10 minutos.
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0: La temperatura actual es de 9 grados, sensación térmica 7 grados, soleado. Se espera un cielo parcialmente despejado. La temperatura máxima será de 24 grados. El viento está soplando a 9 kilómetros por hora, humedad del 99%. La visibilidad está normal, 20 kilómetros. Siempre digo, miro hacia afuera para decir, porque a veces se ve neblinas y en el informe me sale otra cosa. Bueno, vamos al pronóstico extendido para 2 días, se nos envía meteorología. Mira, para hoy lunes y martes. Hoy frío al amanecer, luego cálido, cielo mayormente nublado, vientos del sureste, lluvias dispersas. La temperatura va a subir a 24 grados. Para mañana martes, fresco a cálido, cielo mayormente nublado, vientos del sureste, luego variables, lluvias dispersas. 13 va a ser la mínima, 24 la máxima en cuanto a la temperatura. Y seguimos, señores, en el especial de la mañana, así acompañando a todos los que están en sintonía del programa, a todos los que nos escuchan desde varios lugares de nuestro territorio. A los que ya nos están viendo en Facebook, saludos súper, súper especial a los que escuchan a través del aplicativo y a través de la 101.1 Radio Baracayú FM. Seguimos.

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1: 16 minutos pasaron ya de la hora 7 de la mañana. Así teníamos a el grupo Generación de Villarrica, Se Posiuman en Divé, el título de la canción que escuchábamos. Y bien, así con ustedes en el especial de la mañana. Vamos ya a la tapa de los diarios en la presentación de la escribanía Arévalo Avezada de Cruz de San Alberto, gracias a la escribana Mirta de Jesús Arévalo de Avezada. 0983-609-523, el número telefónico de la escribana Mirta. El diario de Radio Itapirú, 660M, en su tapa, príncipes de Japón celebraron en Iguazú los 65 años de inmigración, dice en la tapa de este diario. Médicos inician huelga nacional de 96 horas. Ander realizó mantenimiento en el microcentro de Ciudad del Este. Ciudad Mujer Móvil superó 8.000 servicios en Alto Paraná. Furor por el cañonero Paraguay y el capitán Cabral en Encarnación, dice también la tapa de este diario. Bueno, muy superiores, Olimpia dominó el clásico de punta a punta y los jugadores sintieron que fueron justos ganadores. Edu Delmas, la joya del decano, anotó uno de los goles y declaró otro sueño cumplido. Bueno, entonces, con garra y corazón, Olimpia le ganó 2-1 a Cerro Porteño. Bueno, a ver. El Independiente dice, Olimpia se queda con el superclásico. El Trueno en su tapa, el MEF eleva la proyección de crecimiento de Paraguay a cerca de 4,5% para el 2026. Olimpia remontó en el superclásico y dejó a Cerro Porteño en una situación complicada. El Mundial del Rally lleva la ocupación hotelera en Encarnación al 99% y anticipa un impacto de $200 millones. El diario La Nación en su tapa habla Rally Mundial, llegan los pilotos y las máquinas para el esperado BRC. A ver, avanza juicio a Yucio tras ratificarse Nelson con Vinicius. Olimpia se lava la cara y deja a Cerro en situación de crisis, dice también la tapa de este diario. A ver, caso Tía Chela, Prieto se queda sin armas para enfrentar juicio oral, dice. Comercio electivo es un boom y cree la velocidad de un clic. Cañonero Paraguay recibió más de 3.000 visitas en el primer día. El diario ADN habla en su tapa. Médicos inician huelga y suspenden consultas, también cirugías, hasta el viernes. Rigo promete una gestión transparente y sin corrupción en Ciudad del Este, dice ADN. A ver, energía, urgen avanzar en reformas y plan de acción. Caso Carimedo cae en Bolivia, entrega de guerra sucia. Honor Colorado definirá mañana la terna para la Contraloría. Bueno, ocultan, dice, entre patinetas para llevarlas hasta el Brasil, dice. Bueno, seguimos en el especial de la mañana. Enseguida completamos la tapa de los diarios aquí en nuestro especial de la mañana. 20 minutos pasaron ya de la hora 7 de la mañana.

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1: 23 minutos pasaron ya de la hora 7 de la mañana, 7:23. Hoy lunes 24 de agosto del año 2026. Seguimos con la tapa de los diarios. El Heraldo paraguayo habla: médicos inician huelga y salud pública garantiza servicios básicos. Hotelería con importante ocupación por el rally. Pedroso con cambios en el esquema de circulación. Buscan fortalecer la producción láctea del país, dice también el Heraldo en su tapa. La fiesta del clásico fue franjeada. Olimpia venció 2-1 a Cerro y se quedó con otra edición del superclásico. El diario La Tribuna habla en su tapa: Paraguay afianza unión con Taiwán y apunta al mercado Indo-Pacífico. Banco de Alimentos, solidaridad frente al hambre, dice. Consumo masivo de energía de las criptomineras afecta la reserva, afirma Valmeli. Antecedente que interpelan a la transparencia y gestión del Banco Atlas, dice también en su tapa el diario La Tribuna. El diario IP, Agencia de Información Paraguaya, habla: en 2 semanas de operativo, golpe al narcotráfico suma 64 millones de dólares. Senat anuló 240 toneladas de marihuana y sacó de circulación miles de dosis de droga. Más de 10.000 visitantes históricas, embarcaciones en Encarnación. Desde hoy se realizan pago de programas sociales y pensión a adultos mayores. Desde hoy ya va a haber dinero otra vez. Sí. Proyecto educativo asegura continuidad de clase en Itapúa durante desarrollo del rally mundial. Ministerio de Salud garantiza servicios imprescindibles durante huelga de gremio médico, dice también la tapa de este diario. Bueno, señores, enseguida más vamos a estar desarrollando las noticias aquí en nuestro especial de la mañana.
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1: Y bien, vamos a la cotización de monedas. El dólar está a 5.940 guaraníes en la compra, 6.010 guaraníes en la venta. Real, 1.135 guaraníes en la compra, 1.180 guaraníes para la venta. Peso argentino, 3,7 guaraníes en la compra, 4 guaraníes en la venta. Euro, 6.750 guaraníes en la compra, 7.150 guaraníes en la venta. Dólar por real, 5,10 en la compra y 5,30 para la venta. Especialistas sugieren combinar la energía solar con hidroeléctricas, dice una de las noticias que vamos a estar desarrollando. Carrera clandestina acaba en incendio y con varios jóvenes heridos en Iguazú, dice la noticia que vamos a estar desarrollando también. Guerra económica contra Irán empuja precios del petróleo a la baja, dice el informe que tenemos para compartir con ustedes aquí en nuestro especial de la mañana, y lo vamos a estar realizando más adelante. Bueno, 27 minutos pasaron ya de las

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1: Piahuapéjama de Ponaco, Mocoin Parundilla Sipoapipe, pase bien este 24 de agosto. En 1617 fallece Santa Rosa de Lima. Su festividad actual desde el Concilio Vaticano II es el 23 de agosto. Esto por ser fecha más próxima al 24, fecha de su fallecimiento en 1617. Y aunque por tradición en Perú y Paraguay se sigue festejando el 30 de agosto, por tradición. El 24 de agosto de 1881 fue fundada la colonia San Bernardino. El suizo-alemán Santiago Scher fue su primer administrador. El presidente Vareiro recibió una carta del señor Santiago Scher pidiendo ventajas al Paraguay para colonos. Desde Hamburgo manifestó que deseaban emigrar a Paraguay. El gobierno paraguayo respondió positivamente. Tras la muerte del presidente estaban en camino 5 familias. Ya el nuevo presidente Bernardino Caballero mantuvo el compromiso, pero surgió un problema. Las propiedades de la zona Tarumá de Luque fueron cambiadas por las que actualmente se conoce como la ciudad veraniega de San Bernardino. 24 de agosto, Día Internacional de los Parques Naturales. Para educar a la población mundial sobre la importancia de la conservación y protección de las especies existentes de fauna y flora en la naturaleza. 24 de agosto, Día Internacional de la Música Extraña. Esta fecha fue ideada en 1997 por el músico y compositor neoyorquino Patrick Grant para que las personas escucharan música sin prejuicios, y eligió el 24 de agosto por ser el cumpleaños del padre de su novia, que para él fue una persona especial y una especie de mentor artístico. Día Internacional de la Música Extraña. 24 de agosto, día de la degradación del planeta Plutón. Esto ocurrió en el 2006, año en que fue reducido a la categoría de planeta enano a Plutón, después que conformara como el noveno planeta del sistema solar. 24 de agosto, Día de los Cuchillos. Originado en Japón, se extendió a muchos países. Se aprecian estas herramientas que acompañaron al ser humano desde el principio de los tiempos, desde los hechos de hueso, piedra, sílex, hasta las modernas de titanio, bronce, hierro, acero, para cocinar, comer, pescar, cazar y sin olvidar la tan útil navaja suiza. 24 de agosto en la Argentina es Día del Lector. Esto conmemorando el natalicio del escritor Jorge Luis Borges, que naciera en 1899. Y también es Día del Padre en la Argentina, homenaje a don José de San Martín. En Brasil es Día del Artista, en El Salvador del Mecánico, en Estados Unidos del Waffle y la Hamburguesa. En Ucrania es Día de la Independencia, que fue en 1991. En Uruguay, la Noche de la Nostalgia, esto por ser víspera de la Independencia, y del Payador en Uruguay. 24 de agosto, festividad de San Bartolomé, Apóstol, Emilia, Jorge, Juana y Micaela. La frase es del monje francés Abad de Charaval. Él dijo lo siguiente con relación a los parques, los bosques: encontrarás mucho más en los bosques que en los libros. Los árboles y las piedras te enseñarán lo que nunca aprenderás de un maestro. Frase de San Bernardo de Claraval. Efemérides, 24 de agosto, Pehuapu, Aguapuy, Hamba, Eponame, con paz y bien, Argüello, Duñe, M.

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1: Bueno, ya estoy de vuelta con ustedes. Estaba hablando para otro medio de comunicación, entonces, por eso que estaba medio calladito, ¿eh? Bien, ya 48 minutos pasaron de la hora 7 de la mañana, hoy lunes 24 de agosto, acompañando a todos los que están en sintonía desde varios lugares de nuestro territorio. 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Y bueno, vuelvo a comentar lo que sucedía ayer durante el encuentro de fútbol entre Minga Poná y la Liga Deportiva del Norte. El partido a los 31 minutos. Estaba 2-2. 31 minutos del segundo tiempo. El encuentro estaba 2-2. De repente, en una jugada brusca por parte de el jugador local, el árbitro le tuvo que sacar la segunda tarjeta amarilla y obviamente la roja. Ahí un aficionado que estaba dentro del predio de la cancha ingresó, le propinó un golpe de puño al árbitro. Y los árbitros tuvieron que dar por terminado el encuentro debido a eso, debido a la agresión física. Y así terminó, 2-2 el encuentro, y ahora la Liga Deportiva del Norte va a tener que reclamar los puntos debido a que pudo haber ganado el encuentro, ya el adversario estaba con un jugador menos y la Liga Deportiva del Norte estaba atacando más por muchas razones, y además es pérdida de punto directo cuando esto sucede. Así es que vamos a estar reclamando los puntos. Bueno, una lástima que suceda esto y con la gente de Minga Poná. Yo no sé qué puede hacer la gente de Minga Poná, porque varias veces ya esta persona les descompuso un encuentro de fútbol. Y no podés seguir manteniendo a una persona en el predio de la cancha, en el equipo, no sé. ¿Qué cargo tenía este muchacho en esta selección de la Liga Minga Poná de Deportes? Lo cierto y lo concreto es que este muchacho descompuso el encuentro y los árbitros no tuvieron más que terminar el encuentro debido al fuerte golpe en el ojo que recibió el árbitro. En este caso, el cuarto árbitro.

Y ya decidieron por dar por terminado y con justa razón. Así es que durante la semana vamos a saber qué pasa al respecto. Bueno, en la información que tenemos en mesa de trabajo y lo vamos a compartir con ustedes gracias a la escribanía Arévalo Avezaada de Cruces San Alberto, enseguida más, especialista sugiere combinar la energía solar con hidroeléctrica. Otra de las informaciones, carrera clandestina acaba en incendio y con varios jóvenes heridos en Iguazú. Guerra económica contra Irán empuja precio de petróleo a la baja, dice otra de las noticias. Una noticia un poco más alentador. Sí, señores. 53 minutos pasaron ya de la hora 7 de la mañana. Enseguida desarrollamos las noticias.

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1: 18 minutos pasaron ya de las 8 de la mañana. 8 con 18 minutos. ¿Qué tal? ¿Cómo están todos? Espero que bien. A nuestro amigo Marcial Brites Martínez, ahí en sintonía de la programación. Saludo súper especial, dice Marcial Brites. Ahí está Luis César Orihuela Torres, también en San Lorenzo, escuchando Radio Maracayú FM. Nuestro compañero Luis, quien muy pronto va a estar de nuevo con nosotros aquí en radio. Ya te extraña la gente, Luisito, ¿eh? Sí, enseguida va a estar con nosotros, muy pronto. En fin de mes ya va a estar volviendo Luisito Orihuela. Se recuperó totalmente con su salud, entonces ya va a estar de vuelta con nosotros. Bueno, así acompañando a todos los que están en sintonía, a todos los que nos escuchan, vamos a esta noticia en la presentación de la escribanía Arévalo Avezada de Cruce San Alberto. Carrera clandestina acaba en incendio y con varios jóvenes heridos en Iguazú, dice. Varios jóvenes resultaron heridos en el marco de una supuesta carrera clandestina de motocicletas en la zona del distrito de Iguazú, Alto Paraná. Uno de los biciclos acabó en llamas, provocando una quema de pastizales. Un aparatoso accidente de tránsito se registró en la tarde de este domingo a la altura del kilómetro 46 de la Ruta 2 en jurisdicción de esta ciudad. Los involucrados en este percance fueron jóvenes que se desplazaban en varias motocicletas y presuntamente participaban de una carrera clandestina, según los datos preliminares. En circunstancias aún debe ser esclarecida, se produjo un choque entre los biciclos que participaban de esta competencia callejera, haciendo que sus ocupantes salieran despedidos y cayeron al asfalto. Los heridos fueron identificados como Juan Víctor Cardoso Martínez, de 21 años, Alfredo Ramón Vera Ramos, de 22, William Melgarejo Aguinaga, de 24, Javier Ramón Núñez Campuzano, de 20, y una adolescente de 17 años con las iniciales YJZN. Los accidentados recibieron los primeros auxilios por parte de bomberos voluntarios y posteriormente fueron trasladados de urgencia al Hospital Distrital de Iguazú para recibir atención médica. A raíz del fuerte impacto, una de las motocicletas involucradas acabó ardiendo en llamas, lo cual a su vez provocó un pequeño incendio en una zona de pastizales ubicada a escasos metros de la ruta. La Policía Nacional tomó intervención y se encuentra investigando las circunstancias en que ocurrió el siniestro vial, así como la supuesta realización de la carrera clandestina de motocicletas. Y no es supuesta, porque siempre al pasar por ahí le vemos a estos muchachos en grupo, empinando la moto. Ya saben cómo son. Realmente yo creo que únicamente este tipo de accidente los va a detener un poco, porque al fin y al cabo las autoridades no hacen nada o no pueden hacer nada, no sé lo que pasa al respecto. Bueno, seguimos, 22 minutos pasaron ya de las 8 de la mañana.

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hablamos de la profecía. Tal cosa nosotros vemos su acción de cumplimiento en la tierra. Dios es fiel sobre su palabra, amigos y amigas. Vemos en este cuadro, Apocalipsis capítulo 6, versículo 1 en adelante. Los sellos se abren. El único que tiene poder y autoridad sobre tales cosas es aquel inocente. Bueno, amigos y amigas, en este cuadro encontramos cuatro caballos, cuatro colores, cuatro jinetes y cuatro seres vivientes. Bueno, amigos y amigas, ¿qué representa tal y tal cosa? Los caballos representan la fuerza divina que viene, que nadie puede verdaderamente apagar o poner barrera o borrar tal y tal cosa. Nosotros tenemos que ver su acción de cumplimiento en la tierra. Y los colores, bueno, representa el sufrimiento que viene sobre nosotros. Y los jinetes representa, muestra cómo va a pasar en la tierra. Y nosotros vemos tal y tal cosa como está dentro de la Santa Biblia. Se cumple en la tierra, amigos y amigas. Y verdaderamente el hombre tiene que analizar y pensar de tal y de tal cosa. Los cuatro seres vivientes representa y da la garantía que nadie puede poner barrera a esta cosa. Nosotros tenemos que ver su acción de cumplimiento. Y el primer sello se abre, viene un caballo blanco. Sobre el caballo blanco, entonces alguien. Verdaderamente el blanco representa la justicia que uno verdaderamente ganó y ganó en la tierra para poder tener corona para hacer entonces la justicia divina en esta tierra, en este mundo. Salió verdaderamente venciendo y para vencer. Bueno, amigos y amigas, este que viene entonces sobre el caballo blanco, automáticamente ya ganó a tiempo en esta tierra a los seres humanos, al diablo y a los ángeles caídos. Verdaderamente uno tiene que analizar y pensar de tal y de tal cosa. Viene entonces venciendo y para vencer, ya automáticamente para ejecutar, para hacer, para poner verdaderamente la regla de Dios como tiene que poner en la tierra, como tiene que suceder en la tierra. El único que tiene poder y autoridad para abrir los sellos que contiene la Santa Biblia, dice Apocalipsis capítulo 5, versículo 1 en adelante. Dios le ha premiado, Dios le ha coronado, y tal cosa nosotros vemos en acción en este mundo, en esta tierra. Verdaderamente, amigos y amigas, hay que pensar un poco de tal y de tal cosa. Y viene el segundo sello, y viene el segundo caballo. Bueno, el color totalmente es color rojo, rojo, bermejo. Viene este caballo entonces con fuerza, con autoridad. Viene el color entonces sobre nosotros. Sentiremos y sentimos la consecuencia, amigos y amigas. Verdaderamente, totalmente es rojo. Nosotros tenemos que ver esta cosa, y tiene poder para quitar la paz de este mundo, de esta tierra. Eso es lo que Jesús en una ocasión dijo en la palabra de Mateo capítulo 24, versículo 7 en adelante. Él dijo en una ocasión, entonces, en estas condiciones, en esta tierra veremos guerra y guerras, enfermedades, hambres en la tierra. Verdaderamente tal cosa nosotros vemos, terremoto, y tal cosa nosotros muchas veces sentimos en algunos lugares. Bueno, guerra contra reino a reino, contra nación a nación. Verdaderamente, amigos y amigas, una espada total,
rojo total, que viene en la tierra, que viene sobre los seres humanos, y tales cosas nosotros vemos en esta tierra, en este mundo. Es entonces la profecía de aquel inocente, la profecía bíblica que nosotros estudiamos verdaderamente de tales y de tales cosas, y nosotros vemos en este mundo, en esta tierra, verdaderamente tales y tales cosas. Vemos entonces el poder del caballo, del jinete, del color, que quita verdaderamente, bueno, la paz de este mundo, de esta tierra, y que se matasen unos a otros, bueno, una gran espada totalmente rojo que viene sobre generaciones y generaciones. Sentimos tal y tal cosa en esta tierra, amigos y amigas, y vamos a una pausa.

de cumplimiento en la tierra. Vemos lo que dice Apocalipsis capítulo 6, versículo 1 en adelante. En el versículo 5 encontramos un caballo negro. Verdaderamente, ya tocamos, ya hablamos. El caballo representa la fuerza que nadie puede borrar, tal y tal cosa. El color, lo que sentimos en una acción de palabra o la consecuencia. El color negro no es hermoso. La vida real no es bueno en la tierra, que representa tal y tal cosa. Pero en este cuadro encontramos una balanza. La balanza es para medir, para controlar cómo se vive en esta tierra. Una balanza. En esta tierra hay generaciones de go en la tierra. Hombres grandes, hombres importantes, naciones que tienen imperio, pero no plantan cosa buena para su gente, para su pueblo. Verdaderamente uno tiene que analizar un poco de tal y de tal cosa. En este cuadro encontramos entonces denario y que representa tal y tal cosa. Poca platita entonces se paga y se paga a los humildes seres humanos por una ganancia del día. Se paga, se recibe poca ganancia. No se planta fuente de trabajo. No se paga bien, solo se puede comprar un kilo de trigo o 3 kilos de cebada. Verdaderamente, amigos y amigas, miserablemente se paga a los humildes seres humanos. Ya tocamos, ya hablamos entonces qué representa tal y tal cosa para que tú puedas pensar y analizar de tal y de tal cosa. Y en otra área, la producción de la tierra no sale bien, no crece bien, porque está contaminada. Y los padres adoptivos, que se llama entonces el presidente, los congresistas, ahí nomás está todo, amigos y amigas, que uno tiene que analizar y pensar de tal y de tal cosa. Hay una razón que uno tiene que analizar, lo que dice en este cuadro. Bueno, nosotros vemos a gentes humilde, gentes de clase inferior, se ven en la sociedad, son pobres y necios. ¿Por qué, amigos y amigas? ¿Por qué son necios? Hay que analizar un poco tal y tal cosa. Bueno, es por causa de los presidentes y congresistas. Estos son padres adoptivos, pero ellos solo plantan verdaderamente sus leyes. Tal ley es una maldad para la sociedad, y ante los ojos de aquel Dios Todopoderoso, dice Apocalipsis capítulo 6, versículo 15, los congresistas levanta supuestamente educadores o profesores de la palabra, ni ellos está educado, no se educan ellos. Vean esto, si ellos están educados, ¿por qué van en pos o levanta a un muñeco y lo llama santo? La acción de la palabra santo, ¿cómo viene y van? Y la acción de una basura, que se llama entonces muñeco, estatua. Bueno, amigos y amigas, hay que analizar tal y tal cosa. La verdad de la cosa, digo y lanzo mi palabra, el hombre no está para recibir el bien por la acción de la palabra, más bien buscamos maldad, entonces somos la gran ramera, dice Apocalipsis capítulo 17, versículo 1 en adelante. Una prostituta degenerada. Bueno, en nuestra codicia vivimos, andamos en estas condiciones. Dice en Génesis capítulo 3, versículo 6, amigos y amigas, uno tiene que analizar y pensar de tal y de tal cosa. Verdaderamente tiene que haber fuente de trabajo. No hay que dar pecado a los pecadores. Somos pecadores, tenemos un cuerpo pecaminoso y no podemos verdaderamente mendigar, no podemos verdaderamente seguir a la idolatría, y a través de la idolatría uno tiene trabajo. Bueno, amigos y amigas, ¿qué significa tal y tal cosa? Hay gente que va en pos

política e idolatría para tener fuente de trabajo, para tener trabajo. Eso es maldad, no es verdaderamente una acción buena. Nosotros tenemos que hacer el bien para todo. Si hay verdaderamente padre adoptivo, como congresista, como presidente, etcétera, etcétera, tiene que haber entonces fuente de trabajo para todo. Bueno, amigos y amigas, bendiciones para todos, pero en este cuadro, en la profecía, nosotros vemos ya tales y tales cosas, y nosotros vemos verdaderamente en la tierra, nosotros vemos esta cosa, y no es bueno, totalmente es oscuro nuestra vida, totalmente es negro nuestra vida, y esa balanza te muestra todo y te dice todo, y vamos a una pausa.

Hablando de cosa muy importante, vemos en este cuadro, entre los sellos, algo muy llamativo, como dice Apocalipsis capítulo 6, versículos 5 y 6. En este cuadro encontramos y dice la poderosa palabra de nuestro Padre Santo, pero no dañes el aceite ni el vino que representa tal y tal cosa. Amigos y amigas, el vino representa todo nuevo, todo nuevo. Y nosotros tenemos que ver tal y tal cosa. La alianza totalmente nuevo y nuevo por medio de la sangre de aquel inocente. Dice en la palabra de Lucas capítulo 22 versículo 7 en adelante. Nuevo y nuevo. Y nosotros vemos tal y tal cosa en este mundo, en esta tierra. ¿Y qué representa el aceite? Aquel que tiene el santo, tiene la unción, el poder de nuestro Padre Santo, que es el santo, que es la unción, que es el fuego de Dios, al mismo Dios, es el maestro que vive y que mora en la vida de un ser humano que tiene, dice en Primera de Juan capítulo 2, versículos 20 y 27, verdaderamente, tal cosa que representa, nadie puede borrar, nadie puede cambiar, porque esto es algo que uno tiene que mostrar al mundo hasta la muerte. Y esto es a voluntad de cada uno, como habla y como dice Apocalipsis capítulo 6, versículo 10 en adelante. Y en este cuadro verdaderamente encontramos entonces los siervos de Dios tienen que llegar a la muerte. Dice Apocalipsis capítulo 6 versículo 11. Como aquellos que son y que fueron mártires que murió en la obra de Dios. Dice Apocalipsis capítulo 17 versículo 6 en adelante. Entonces el aceite representa, uno tiene que tener en su vida santo y tiene que predicar hasta la muerte, amigos y amigas, para llegar en el reino de Dios, para ser hijo de Dios legítimo. Bueno, amigos y amigas, tú tienes que pensar un poco de tal y de tal cosa. Ya hablamos muchas veces cómo comienza la vida cristiana. Hay que tener el santo, y cuando uno tiene el santo, tiene el fuego de Dios, verdaderamente la vida de Dios en nuestra vida, el Cristo. Y nosotros vamos a ser cristianos cuando uno recibe el Espíritu Santo. Su vida tiene que ser el incensario de nuestra vida. Tiene que salir olor rico, agradable a nuestro Padre Santo, sufriendo en la presencia del Santo y sufriendo en la obra de Dios. Porque los siervos de Dios tienen que morir en la batalla. Entonces, todo aquello que tiene el aceite, son aquellos que tienen la unción, son aquellos que tienen el Espíritu Santo ya junto para predicar la verdad. Porque el Espíritu Santo tiene que aclarar la verdad a la gente de la tierra. Dice en la palabra de Juan capítulo 16, versículo 13, amigos y amigas, tú estás entendiendo perfectamente tal y tal cosa, porque viene y viene destrucción en nuestra planeta Tierra. Las estrellas, que son hombres grandes, importantes, que se llevan en cuenta, caerán. Bueno, amigos y amigas, lo poderoso, lo que tiene poder y autoridad en este mundo, en esta Tierra, ellos va a querer esconder de la ira de Dios, y tales cosas nunca, jamás va a pasar, porque nuestra planeta Tierra que nosotros usamos verdaderamente se convertirán en lago de fuego, dice en 2 de Pedro capítulo 3 versículo 7 al 10. Ya hablamos, ya decimos, los sellos es la parte más dolorosa para los seres humanos y para los siervos de Dios, porque en esto conocemos lo que estamos sintiendo en la forma que vivimos en este mundo, en esta tierra.
amigos y amigas, hay que pensar un poco de tal y de tal cosa y vamos a una pausa.

Hablamos de cosas muy interesantes. Hablamos de los sellos que se abre en la tierra. Tales cosas nosotros sentimos en esta tierra. Entre la profecía más dolorosa, porque vivimos bajo presión por medio de los sellos. Entonces tal cosa es el más doloroso. Sentimos verdaderamente tal y tal cosa. Tanto los cristianos como aquellos que no aceptan el fuego de nuestro Padre Santo en su vida. Uno tiene que pensar un poco de tal y de tal cosa. Viene entonces el cuarto sello. En este cuadro, como habla y como dice Apocalipsis capítulo 6, versículo 8, bueno, un caballo amarillo. ¿Qué representa tal y tal cosa? Bueno, en este cuadro verdaderamente encontramos la palabra y su acción. ¿Cómo se encuentra tal y tal cosa en la tierra? Este caballo amarillo tenía su jinete, y su jinete verdaderamente tenía por nombre muerte. Muerte no es bueno, amigos y amigas. Y el Hades le seguía, dice la poderosa palabra de nuestro Padre Santo. Hades, Seol, en el fondo de la tierra hay un lago de fuego, lugar de tormento. Muchas veces tocamos y hablamos, aquel que muere sin el Espíritu Santo, su cuerpo en la tumba y su alma va en ese lugar, y su espíritu al autor, a Dios nuevamente, amigos y amigas. Este tenía poder en este mundo, en esta tierra, para matar verdaderamente la cuarta parte de la gente de la tierra, con espada, con hambre, con mortandad, con la fiera de la tierra. Verdaderamente tal y tal cosa nosotros vemos. Lo que dice aquel inocente en su palabra. Bueno, en este cuadro, Apocalipsis capítulo 6, versículo 8, nosotros vemos entonces el cuarto sello. Nosotros sacamos debajo de la tierra el petróleo, automáticamente nosotros quemamos en la tierra. Hay una razón en este cuadro. Jesús dijo en su palabra, en estos últimos tiempos nosotros tenemos que ver enfermedades, hambres, terremoto, guerra, nación a nación, reino a reino, dice en la palabra de Mateo capítulo 24, versículo 7. Y en este cuadro encontramos algo muy llamativo, las fieras de la tierra, bicho malo, bicho transmisores de enfermedades a los hombres. Entonces, vamos a pensar junto por medio de la palabra de nuestro Padre Santo. Nosotros vaciamos la tierra. Hay lugares vacíos porque sacamos el petróleo, entonces vaciamos. Dentro de la tierra hay un lago de fuego. Verdaderamente en el fondo de la tierra hay un lago de fuego. Tal lugar se llama Hades, dice en la palabra de Marcos capítulo 9, versículo 44. Entienda esta cosa. La superficie de la tierra se pone fino y rápidamente se calienta la superficie de la tierra. Así creamos a los bichos y a los bichos transmisores de enfermedades a los hombres. Verdaderamente el hombre tiene que pensar un poco de tal y de tal cosa. Nosotros llamamos algo calor húmedo. Así entonces creamos las fieras de la tierra, los bichos transmisores de enfermedades. Entonces digo a la gente de la tierra que pueda pensar, que pueda analizar lo que está escuchando, para que pueda preparar su vida, porque viene y viene momentos malos y malos. Verdaderamente no es bueno, amigos y amigas. Hay que analizar tal y tal cosa. Y vamos a una pausa.

Hablamos de cosas muy importantes. Hablamos de los sellos. Tal cosa se abre en la tierra. Se ven su acción de cumplimiento. Como habla y como dice Apocalipsis capítulo 5, versículo 1 en adelante. Los sellos verdaderamente es algo muy dolorosa. Tanto para la gente de la tierra como los siervos de aquel Dios Todopoderoso. Bueno, vemos entonces cuando el quinto sello se abre en la tierra. Verdaderamente, almas de los que habían sido muertos por causa de la palabra de nuestro Padre Santo y por el testimonio que tenían, entonces muestran en la vida de cada uno de ellos. Ellos claman diciendo: venganza, venganza sobre los seres humanos, ya, ya. Y nosotros tenemos que ver tal y tal cosa dentro de la Santa Biblia. Por eso tocamos y hablamos de tal y de tal cosa, como habla y como dice Apocalipsis capítulo 6, versículos 9, 10 en adelante. Verdaderamente, amigos y amigas, uno tiene que analizar tal y tal cosa, aquel Dios Todopoderoso, para que pueda estar verdaderamente descansando un tiempo hasta que Dios pueda completar el número. Y en este cuadro encontramos: tiene que morir como ellos fue muerto, dice en este cuadro. Verdaderamente, amigos y amigas, hay que analizar un poco tal y tal cosa. Hablamos, los sellos es algo muy llamativo. Los sellos es muy doloroso, como habla y como dice Daniel capítulo 12, versículo 1. Tiempo y momento de tribulaciones y aflicciones, y en el medio de las aflicciones de los seres humanos en la tierra.

tierra, automáticamente los siervos de Dios se encuentran para hablar de la verdad. Por esa razón tocamos y hablamos. Los sellos es una acción muy especial, muy doloroso. Tal cosa nosotros tenemos que ver bien en este mundo, en esta tierra. Verdaderamente, amigos y amigas, nosotros tocamos y hablamos entonces. Esta gente que fueron mártires, verdaderamente pide venganza, venganza. Pero Dios tiene que completar el número de lo que tiene que hacer la voluntad de nuestro Padre Celestial. Verdaderamente, amigos y amigas, hay que analizar un poco de tal y de tal cosa, porque viene un momento muy doloroso en la tierra, porque la gente del mundo, cuando vean toda esta cosa, porque la profecía, nosotros tenemos que ver su cumplimiento en la tierra, viene entonces esa estrella, que son gente muy especial, que va a querer correr y correr de la ira de Dios, dice la poderosa palabra de nuestro Padre Santo, Apocalipsis capítulo 6, versículo 13 al 16, verdaderamente llega y viene la ira de Dios sobre nosotros, y verdaderamente el hombre tiene que pensar un poco de tal y de tales cosas. Y todo montes, bueno, amigos y amigas, ya no vamos a ver más los ricos, los poderosos, grandes hombres de la tierra, países, nación, imperio, dirán verdaderamente a los montes, para que pueda caer sobre ellos en una acción de palabra y en otra acción de palabra. Ellos van a querer esconder de la ira de Dios, y tal cosa no va a aparecer, no va a existir. ¿Quién puede esconder de la ira de Dios? Siento que la tierra y el cielo que nosotros usamos se convertirán en lago de fuego, dice en 2 de Pedro capítulo 3 versículo 7 al 10. Amigos y amigas, tú estás escuchando algo muy especial, y vamos a una pausa.

hablamos de cosas muy interesantes. Bueno, hablamos de los sellos. Tal cosa verdaderamente es lo más dolorosa en la tierra. Tanto lo que hace verdaderamente la voluntad de nuestro Padre Santo, como aquello que no hacen la voluntad de nuestro Padre Celestial, sufren en la tierra. Ya tocamos, ya hablamos de la vida cristiana. Hay que luchar hasta la muerte, predicando la palabra de nuestro Padre Santo. Apocalipsis capítulo 6, versículo 10 al 11. Verdaderamente, esto es algo muy interesante, porque esto es personal. Uno tiene que agarrar compromiso con aquel Dios Todopoderoso. Dice Apocalipsis capítulo 3, versículo 18. Y una persona, si muere verdaderamente lleno del Santo, muere con Cristo, va arriba. Dice Apocalipsis capítulo 14, versículo 13. Apocalipsis capítulo 13, versículo 7 y 15. Verdaderamente, la vida cristiana, hay que luchar, hay que pelear la buena batalla. Verdaderamente, una de las cosas, nosotros tenemos que ver bien, porque queremos llegar en el reino de nuestro Padre Santo. Dios presentó un Edén y paraíso. Al pronunciar la palabra, hay diferencia. Lugar o espacio libre, arriba. Y Dios puso entonces el Edén, el paraíso y también un huerto, dice Génesis capítulo 2, versículo 8. Huerto donde hay cosas buenas y maravillosas. Edén y paraíso, lugar o espacio libre. Bueno, amigos y amigas, hay que ver un poco tal y tal cosa. Bueno, la diferencia de la palabra, hay una diferencia en cuanto a la palabra, pero son en la acción iguales. Lugar donde hay libertad, paz, gozo, alegría, como uno anhela de vivir verdaderamente, verdaderamente bien y bien. Entonces, el hombre tiene que analizar y pensar de tal y de tal cosa. En una ocasión, aquel inocente en la cruz habló con alguien que le habló también, y dijo el sujeto a Jesús algo, y Jesús le respondió: va a estar conmigo en el paraíso, Edén, lugar, espacio libre. Y verdaderamente nosotros tenemos que llegar y estar en ese lugar. Bueno, vamos a ser entonces reyes, pero el hombre tiene que reinar en las predicaciones en la tierra. Dice Apocalipsis capítulo 16, versículo 12. Bueno, para estar en el espacio libre, libremente también, porque de ahí viene entonces los reyes del oriente, que fueron hombres de valores, hombres importantes, que anunció la verdad bíblica, que da verdaderamente noticia en la tierra y muere con Cristo. Dice Apocalipsis capítulo 14, versículo 13, va arriba donde hay verdaderamente libertad, gozo, paz, alegría total, como uno verdaderamente anhela de vivir bien, porque nosotros buscamos el año nuevo. Totalmente uno tiene que pensar un poco de tal y de tal cosa. Dice en la palabra de Lucas capítulo 4, versículo 18, 19 en adelante. Hay que buscar esa alegría, y solamente hay con Cristo de la gloria. Hay que tener a Cristo en nuestra vida. Entonces vamos a ser cristianos predicando la verdad bíblica, la palabra de nuestro Padre Santo. A la gente o a la sociedad no le agrada tal y tal cosa. Un buen cristiano verdaderamente es todo blanco en la tierra. Verdaderamente uno tiene que analizar y pensar de tal y de tal cosa. Nosotros, los cristianos, para la gente de la tierra, verdaderamente somos payasos, porque la gente del mundo no cree la profecía, como se encuentra dentro del Apocalipsis, dentro de la Santa Biblia. Dice Apocalipsis capítulo 1, versículo 3. Hay un circo en el mundo. Totalmente vemos circo de la gente del mundo. Y en el medio, los cristianos son verdaderamente payasos para ellos. En especial para los
feligreses romanos, que es la Iglesia Católica Apostólica Romana. Verdaderamente nuestra vida para ellos, verdaderamente somos payasos, dice Apocalipsis capítulo 11, versículo 8 en adelante. También lo que viene, los feligreses de Estados Unidos, para ellos los cristianos son payasos, dice Apocalipsis capítulo 13, versículo 13 en adelante. Ya tocamos, ya hablamos de que la gente del mundo, de la tierra, no acepta la profecía, la visión, la palabra de la Santa Biblia. Nadie quiere aceptar tal y tal cosa. Y nosotros tenemos que aceptar y cumplir. Si amamos a nuestro Dios y a nuestro Señor Jesús, dice en la palabra de Juan capítulo 14, versículo 23. Amigos y amigas, hablamos de cosas maravillosas. La belleza de nuestro Padre Santo arriba y arriba. En ese lugar o espacio libre que se llama entonces Edén o paraíso, verdaderamente Dios plantó un huerto y Él puso en el huerto lo que Él plantó. Bueno, los primeros tiempos y los primeros seres humanos, dice en Génesis capítulo 12, versículo 8. Bueno, así también Dios estableció su trono arriba, dice Apocalipsis capítulo 4, versículo 2 en adelante, como habla Isaías capítulo 14, versículo 12, 13 en adelante. Bueno, en el lugar allá arriba, lugar y espacio libre para vivir libremente. Así también Dios está preparando en lugar de este huerto la nueva Jerusalén. La nueva Jerusalén, tierra y cielo nuevo para aquellos que aceptan la voluntad de nuestro Padre Santo. Y vamos a una pausa.

transmisión desde Kakupé para el mundo. Soy Selma Bernal, ciudad de Kakupé, capital espiritual. Esto es así porque desde esta ciudad, un hombre da todo su esfuerzo y a través del Espíritu Santo que mora en él, nos aclara la verdad sin temor y con mucha valentía. De forma urgente es necesario que sepas que todo sacrificio debe ser bajo la voluntad de Dios. Pensemos y analicemos lo que estamos haciendo, la forma de vida que llevamos y qué tipo de sacrificio es lo que Dios espera de nosotros. A través de religiones o por medio de ellas no se obtiene la salvación. La forma en que las personas ofrecen sus sacrificios no es lo correcto. No es esto lo que Dios espera de nosotros. En verdad, vivimos mostrando una tremenda rebeldía, desobediencia y maldad. Sin duda, todas las religiones del mundo son vanidades. Lo que realmente sirve con certeza es volver a nacer. Nacer nuevamente o nacer de nuevo es dejar atrás nuestra forma de vivir, dejar lo que le gusta a nuestro cuerpo hacer, porque esto es idolatría. Y la idolatría son los deseos de nuestro corazón. Tenemos que nacer de agua y de espíritu. Nacer de agua significa limpiar nuestra vida, cambiar y transformar, decidir cambiar nuestro cuerpo inmundo y sucio para optar por la vida. Nacer de espíritu significa aguantar todo ese proceso que el espíritu mismo da a nuestro cuerpo. Esto es la única forma de ser verdaderos hijos de Dios. Él en nosotros y nosotros en Él. Si seguimos así, sin arrepentirnos y sin nacer nuevamente, no recibiremos el perdón de nuestro Creador y continuaremos en esta tierra siendo unos pecadores sucios y realizando siempre los deseos sucios de nuestro corazón, esas idolatrías que no pertenecen a Dios.

siempre, de Dios la grandeza.

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